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1: Son las 20 horas, 57 minutos.
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2: Son las 21 horas, 57 minutos.
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2: Son las 22 horas, 56 minutos.
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1: Son las 23 horas, 59 minutos.
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1: Es la 1:00 a.m, 57 minutos.
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2: Son las 6 de la mañana, 57 minutos.
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El refugio cuando las cosas no andan bien. 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
2: Son las 7 de la mañana, 57 minutos.
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Hoy

Hay palabras que marcan, pero el ejemplo de un padre nos marca para siempre. A ese hombre de esfuerzo, de manos firmes y corazón noble, que con su trabajo y dedicación construye el futuro de los suyos. ¡Feliz Día del Padre! Ojalá.

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1: Son las 8 de la mañana, 56 minutos.
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2: Son las 9 de la mañana, 57 minutos.

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1: Son las 10 de la mañana, 56 minutos.

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El que, a pesar de las discusiones, está apoyando. El refugio cuando las cosas no andan bien. 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
1: Son las 11 de la mañana, 56 minutos.

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Qué gusto más grande saludarles a esta hora cuando estamos acá en los estudios de nuestra querida radio Madre Tierra. Ya está al aire Madre Tierra a sus órdenes con esta botica que durante ya más de 3 décadas viene a compartir con ustedes un mensaje, una propuesta y también yo diría una compañía. Es bueno sentirse acompañado por nuestros pares. Leía yo a un colega, un farmacéutico, un químico, que escribía el otro día que nosotros no somos seres individuales, somos seres únicos, sin duda, pero el individualismo se aleja del sentido, del propósito de nuestra existencia. Si no, imagínate Jehová cuando hizo, hizo el universo, hizo todo lo que hizo durante un tiempito, ¿verdad? Y cuando en un momento pensó y creó la Tierra, el planeta Tierra, ahí vio esta bola, este magma, esta bola de fuego, y la dejó ahí por algunos días para él, y ahí que pueden ser millones de años para nosotros, que se fue enfriando y se formó esta cascarita, y dijo, ese es el lugar adecuado para que viva el hombre. ¿Y qué hizo el hombre? Perdón, ¿qué hizo Dios? ¿Qué hizo Dios? Creó al hombre. Tomó, ¿verdad?, unos días para ir creando todo esto hasta que creo que fue el sexto día, ¿no? El sexto día que creó al hombre fue el último día después de haber creado a los animales, a las plantas, después de haber creado todo, las nubes, todo lo que creó, ahí creó al hombre. ¿Es así, Daniel? Nuestro productor, que es el teólogo, el estudioso de todo esto. Pero consúltelo bien ahí. Creo que fue el sexto día en que Dios creó al hombre. ¿Ya? Me lo va a confirmar nuestro periodista. Y ahí dejó a Adán solito. Solito lo dejó. ¿Y qué pasó? Que empezó a mirar al hombre. ¿Ya? Dicen que en la Escritura, la Biblia lo dice, empezó a crear al hombre. Sí, me confirman, ya confirmado. El sexto día ya, del proceso creativo, del proceso de la creación, ahí hizo Jehová al hombre. ¿Y lo hizo acompañado de un grupo de amigos? No, lo hizo solito. Ahí estaba Adán solito. ¿Y qué ocurrió? Que lo empezó a mirar, miró su comportamiento y Dios se dio cuenta que el hombre no estaba bien, no se sentía bien, no lo veía cómodo, no lo veía quieto, con paz interior. Y entonces dijo, voy a crearle una compañía idónea. Y ahí fue que Jehová, ya con la experiencia de haber creado a Adán, creó a su compañera, a la mujer. ¿Cómo se llamaba la compañera de Adán? No, aquí me dicen Eva, nuestros periodistas dicen Eva acá en la radio. No. Hay todo un estudio, quiero que también lo vea, porque creo que la primera mujer no fue Eva. Ya me voy a poner aquí a darles una información un poquito, no quiero moverles el piso ni nada, ¿ya? Menos a mis amigos en las redes. Don Guillermo Zurita se nos unió ahí también, él sabe mucho de estos temas. Dicen los estudiosos que hay una mujer antes que Eva. Dicen que hay una mujer antes que Eva. Es un tema para un programa. Vamos a hacer un programa sobre eso. ¿Quién fue la primera mujer? Pero bueno, ahí hay toda una historia, pero de una manera u otra, al final se dio cuenta que necesitaba esa compañía idónea y creó a la mujer y les dio la orden, entre otras cosas, de ordenar el jardín, de hacer crecer el jardín y que se multiplicaran sobre la faz de la tierra. Entonces, ¿por qué te digo esto? Porque eso te conecta con el sentido gregario que tenemos todos los seres humanos. No estamos hechos nosotros para vivir solos, aislados. Muchas veces en la búsqueda, y yo entiendo a la gente que de repente me ha tocado viajar por algunos lugares del mundo y conozco estas personas que son muchas veces, le llaman, tienen un nombre, son personas que... se me fue el nombre, pero tienen un nombre estas personas que les gusta vivir solos, andar solito con... Por ejemplo, en India, los renunciantes les llaman en India, ¿ya? Los renunciantes, estas personas andan caminando por todos lados, no tienen obviamente vehículos, han renunciado a todo. Ojo, son personas que a lo mejor en un momento de su vida lo tuvieron todo. Un ejemplo, el príncipe Siddhartha,
en la historia oriental. El príncipe Siddhartha, imagínate, fue un niño cuyo padre lo crió alejado de toda penuria, nunca vio una pelea, nunca escuchó un grito, nunca se le cruzó un gato, nunca nada, no tuvo nada. Ahí estaba, en Colombia, y un día lo tenían así como guardadito en un palacio para que no se contaminara, según su padre, con el dolor humano o la miseria humana. Pero un día él, con un amigo, levanta su cabecita por el muro y ve la pobreza fuera del castillo o del templo, de la casa, no sé, de la mansión, del chalet, de lo que como le quiera llamar. Y vio eso y se conmovió. Y él, ¿qué hizo? Salió, renunció a todo lo que su padre le ofrecía. Le ofrecía viajes a Nueva York, le ofrecía idas al Caribe, le ofrecía, no sé, ser dueño de un equipo de fútbol, le ofrecía todo, ser, no sé, director de un programa de televisión, todo lo que le ofreciera, él renunció. Son renunciantes, son personas que no es que vayan a estar solas el resto de su vida, sino que el proceso en el cual ellos se involucran requiere un momento, un periodo en el cual tienen que aislarse. Pero al fin de cuentas, ¿qué pasó con ese príncipe, Siddhartha, Gautama? Cuando se transforma en Buda, incluso antes, ya comenzó a conectarse con personas. Y allá voy. Nosotros los seres humanos necesitamos de esta conexión con otros seres humanos. Ahora, lo interesante de todo esto es que tú te vas a conectar siempre, al fin de cuentas, o en forma, en una amalgama realmente concreta, con personas parecidas a ti. Esto es muy importante que lo entiendas también al inicio de este programa. Ya vamos a empezar a entrar en materia, pero y compartiéndolo también con ustedes, amigas y amigos. Ya los ermitaños me escriben acá en una de las plataformas. La gente, los ermitaños son esas personas que, insisto, son renunciantes, que han dejado todo. Por eso te digo, el valor de una persona que anda en la vida así, en esas condiciones, justamente que lo tuvo todo lo material y hoy día quiere investigar en el camino espiritual y quiere conectarse con su conciencia, porque la conciencia humana al final es la suma de lo externo y de lo interno. Por eso hay que pasar por esos dos periodos, por esas dos fases. Entonces, bueno, terminas tú dándote cuenta que tu nivel vibracional va a atraer a personas que vibran de igual manera que tú. Y es por eso muchas veces que en momentos de tu vida te llenas de personas negativas. Cuando tú te encuentras en una situación que, wow, ¿y por qué tantos pasteles? Decía una vez una doctora en mi vida, una señora que había estado casada, se separó y quería reformar su vida. La conocimos nosotros en el Hospital José Joaquín Aguirre, yo estaba haciendo mi internado, nos hicimos amigos. Uy, ¿por qué en mi vida llegan tantos pasteles? Decía, tanta gente que no me sirve, que no me suma. Y yo le decía, hay que mirarse uno mismo en esto, porque uno atrae lo que es. Uno ve también lo que proyecta, uno proyecta sus realidades. Pero al fin de cuentas, lo interesante en esto, para concluir, es que nosotros somos seres que necesitamos esta conexión con otros seres. Y hay que entender a los renunciantes y a los ermitaños y a estas personas, hay que entenderla, porque en un momento de tu vida necesitas ese silencio, esa paz, ese como ayuno vibracional, ya ese ayuno energético que te conecta con otras personas. Necesitas ayunar de eso, ¿para qué? Para descubrir tu propio camino, que es un camino interior. Nosotros nacemos y nos ponemos a tirar mucha onda, mucha energía, mucha fuerza, mucha palabra, mucha risa, mucho movimiento hacia afuera. El bebé se conecta hacia afuera, se da cuenta que mientras más gesticula, más cariño le hacen, que mientras más llora, más comida le dan, etc. Hay una gran preocupación afuera. Pero llega un momento en este camino, que es como una U en realidad, en que tú te das cuenta que tienes que empezar también a transitar el otro camino interior, el Tao interno. En el oriente, en la medicina oriental, le llaman el Tao, el camino. Tú tienes un Tao externo, que la verdad todo lo podemos hacer y es muy fácil, porque está todo dado en la superficialidad. Pero es la nada misma de tu ser. Importante que sepas esto también, el 5% de tu ser es un ser consciente.
¿ya? Anótalo por ahí. El 5% de tu ser es un ser consciente. El 95% de lo que queda de tu ser es inconsciente. Es inconsciente. Y esa es la fase interna, la que tú tienes que empezar a aventurarte ya. Yo te lo digo desde esta tribuna, desde este estudio, de esta radio, desde este programa, como químico farmacéutico, como doctor en esta área, en esta botica de Madre Tierra y a través de las plataformas también, es en este lugar, en ese mar de sombras para muchos, porque no lo conocemos, porque está todo oscuro en un principio, donde también tú tienes que iniciar un camino, un trabajo. Y ellos están en ello. ¿Hasta qué? Hasta que se conectan. Dicen que Buda, les voy a contar la historia, porque incluso a mí me tocó conocer el árbol donde supuestamente se iluminó Buda. Un bodhi le llaman también. Un árbol bien frondoso, y dicen, aquí se iluminó Buda. Y ahí uno está, si cree o no cree, da lo mismo, pero por último fue en un árbol como ese. Igual es interesante la experiencia. Y dicen que ahí se instaló este príncipe Gautama, renunciante, un caminante, y andan con un tachito, para tomar agua. Y la gente lo alimenta. Ellos van, no tienen nada, son renunciantes, y la gente por cultura ya va y lo alimenta. Les da agua, les da un trozo de pan, qué sé yo. Y ahí se instala. Y se instala y dice, yo de aquí he caminado tanto, he pasado tantos problemas, he subido tantas montañas, he bajado las mismas, así que aquí me instalo, me siento y me voy a poner a meditar en una posición muy de Buda hasta que me ilumine. Y ahí se instaló y de ahí no se movió, y pasaron días y días en ayuno, sin comer, sin beber, sin nada, porque estaba ahí neurótico por un lado y estaba obsesionado con iluminarse. Y la historia dicen que aparece un ángel, un enviado de este ser superior, porque ojo, el Dios de los hindúes es el mismo Dios de los judíos, es el mismo Dios de los musulmanes, porque Dios es uno solo, estamos claros en eso, ¿verdad? Le podrán poner nombres distintos, y a Dios le da lo mismo, como el nombre en sus hijos. A mí algunos de mis hijos me dicen papá, otros me dicen papito, ya, qué sé yo, y la gente que me quiere, algunos me dicen Leo, otros me dicen Don Leo, otros me dicen Polo, otros me dicen Polito. También hay un psicólogo amigo, Carlitos Pérez de la Hacha, me decía recién Polito en las redes, ¿verdad? Da lo mismo el nombre que digan, pero es uno solo, ya, así como tú eres uno sola, tú eres una sola, o tú eres uno solo, Dios también es uno solo. Entonces dicen que la historia, que Dios manda a uno de sus ángeles, a un enviado, y le agarra las orejas a ese príncipe ya, terco. Pa, pa, pa. Le dice, déjate de pasar hambre, déjate de estar tan duro ahí como una hoja seca. Y si te quieres iluminar, suelta todo eso, suelta todo el deseo, suelta toda esa obsesión por lograr estar en un estado de conciencia superior, y date cuenta que ya eres un iluminado desde siempre. Conéctate con ello nomás. Y dicen que ahí

le agarra la oreja y lo manda al frente a comerse, no sé si un shawarma, una hamburguesa, una papa, no sé. ¡Pum! Y se fue y comió feliz y descubrió la iluminación. La iluminación, esa conexión con ese estado del ser. Y ahí ya no necesitó más hacer estos retiros, ser tan asceta, seguir renunciando, porque la verdad es que una persona que está conectada con su conciencia descubre que es dueño de todo, ya no necesita nada más. Y las cosas te llegan. Las cosas te llegan como hoy día también, insisto, fíjate en tu alrededor, qué es lo que te está llegando. De hecho, si tú estás acá, si estás compartiendo este programa de radio que se escucha prácticamente en más de 60 estaciones de radio y que hoy la compartimos también a través de las redes sociales, fíjate en lo que hay a tu alrededor. De hecho, si este programa está llegando a tus oídos, ¿ya? Si este programa de radio está llegando a tus oídos, por alguna importante razón es, primero que todo, porque ya estás preparada o estás preparado para también escuchar este tipo de comentarios. Bueno, vamos a la música, ¿no? Vamos hoy día a tener un programa bien entretenido porque vamos a ir conociendo producto a producto algunos suplementos nutricionales que tenemos acá en Pauta para compartirlo con ustedes. Productos para tu sistema digestivo, productos para mejorar tu sistema nervioso, productos para que estés más tranquila, tranquilo, que duermas mejor en la noche, productos que fortalecen el sistema inmune, sobre todo en personas alérgicas, que importante, ya, importante saber que hay alimentos, incluso hay algunos alimentos que ni te imaginan que aumentan tu caudal de histamina, que es una proteína, hormona, de alguna manera, mediadora de los cuadros alérgicos. Lo vamos a ver si alcanzamos a compartir también en este programa. Lo interesante es que vas a aprender a prevenir dolencias importantes en tu vida mediante los cambios de estilo de vida que te vamos a promover. Vas a potenciar tu fuerza interior, ¿ya? Porque todo el tema de la fuerza exterior ya lo haces en el gimnasio, ya lo haces haciendo ejercicios, pero ¿quién se preocupa de tu gimnasio espiritual? Vamos a estar trabajando en ello, vamos a fortalecer, ¿ya?, tu fuerza interior de manera de que esto te ayude a mantener tu salud y tu bienestar en forma más conectada con la naturaleza. Vamos a ayudarte a controlar por ti mismo tus propios actos. Vamos, ojalá también con el tiempo, lograr que tú seas capaz de observar tus pensamientos. No digo controlar tu mente, porque eso no lo vamos a lograr jamás. Jamás vamos a poder controlar tu mente. Ninguno de nosotros verdaderamente, yo creo que vamos a alcanzar a lograrlo. Ojalá por ahí algunos sí se iluminen. Pero si no, vamos a aprender por lo menos a observar tus pensamientos, a observarlos de manera tal que la mente se aquiete. Y de esa manera va a haber siempre un estado de mayor confort y comodidad cuando vengan las crisis. Porque no nos vamos, ¿verdad?, lamentablemente, a separarnos de las crisis. No nos vamos, lamentablemente, no nos vamos a absolver de las crisis que van a llegar, lamentablemente, a tu vida. Y como, por último, interesante consejo, vas a ir aprendiendo a cómo educar a tus hijos, a tus seres queridos, a tu familia y a quien te rodea. Mediante qué mejor enseñanza que el ejemplo. Cuando ellos te vean más tranquilos, cuando ellos te vean tomando un poquito más de agua, cuando te vean con una mejor calidad de sueño, con un mejor despertar, de una manera u otra, a través de tu ejemplo, vas a haber logrado enseñar a quienes más quieres. Nos vamos a la pausa, ¿no? Pausa, ¿no? ¿Alcanzamos una canción? Sí. Nos vamos a la música. Soy el doctor Leopoldo Moreno. Esta es la Botica del Ayer, compartiendo a través de la radio.

0: está la voz de Janet. ¿Qué será de ella? ¿Una cantante argentina o española?
1: ¿Inglesa?
0: Oh, yo pensaba, mira, una cantante inglesa, qué lindo, le salía muy bien, ni se le notaba el acento. Bueno, estamos junto al aceite de orégano oro, terminando el primer bloque de la botica de hoy. Tenemos dos bloques de 30 minutos, ya lo saben muy bien, y estamos compartiendo con ustedes a través de 60 y tantas estaciones en Capital, en Santiago de Chile, Radio Salud. La quiero saludar. 570M es la radio más potente de nuestro país y nos permite cubrir una vasta región, no una, varias regiones del país las cubre la señal de la Radio Salud 570M, y en ella tenemos el aceite de orégano oro para los amigos de la capital, ¿ya?, de Santiago de Chile, pero también a través de nuestra central de Madre Tierra. 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que, como les he enseñado, es un extracto que se hace, no es en frío frío, ojo, porque hay gente que dice lo extraemos en frío y eso la verdad no es así, se extrae porque la temperatura facilita justamente que estos corpúsculos lipídicos se rompe un poco la fibra y también todo lo que lo rodea. Ya, igual hay un aporte acuoso, hay glóbulos acuosos que impiden que esto se extraiga de mejor manera. Entonces hay que ponerle un poquito de temperatura, pero les aseguro, yo como técnico en esto, como científico, jamás nunca supera los 60 grados. Jamás nunca. Por lo tanto, podemos decir, es un aceite extraído a una temperatura adecuada, semifría, ¿ya? Para ser honestos, pero que tiene una acción antiséptica que ya lo han demostrado los estudios clínicos. Hay estudios hechos en Europa, por ejemplo, cómo ayuda también en situaciones antimicóticas, es antimicrobiano, es antivírico. La gente que pasó el COVID tomando aceite de orégano oro fue impresionante. Realmente es una... Incluso hay médicos que fueron aplicando ozono al aceite de orégano, que lo tengo acá, que tú lo puedes tomar en una cucharadita, o simplemente instilarlo en tu boca. Son 20 gotas, ¿ya? Yo estoy probando unas poquitas para un poco mostrarles ahí en la pantalla. ¿Cuál es la ventaja de este aceite de orégano oro con respecto a los aceites esenciales de orégano que están en el mercado? Es que este no es corrosivo, no es erosivo. Si tú te pones un aceite esencial de orégano en la piel, como lo estoy haciendo yo en este momento acá en el estudio, como lo estoy mostrando en las redes, esto me quemaría la piel. Ahí está la gotita. En cambio, como está hecho en una mezcla oleosa que contiene aceite de persea gratísima y aceite de olivo, mira cómo queda la piel, queda extraordinariamente, y al cabo de unos minutos esto se absorbe, con todos los beneficios para prevenir infecciones dérmicas, prevenir la presencia de hongos en nuestra piel también. Es resolutivo, es antiinflamatorio. Es extraordinario usar el aceite de orégano hoy por hoy para complementar los tratamientos del gastroenterólogo, por ejemplo, en cuadros de Helicobacter pylori. ¿Para qué te cuento? Insisto, en candidiasis y aún más en procesos de inflamación interna. Voy a recomendarles el aceite de orégano oro para que lo usen todos los días. Si usted quiere ver mejorada ya toda la funcionalidad de sus vías respiratorias, tiene cuadros a lo mejor que viene arrastrando de enfisemas pulmonares, de EPOC o incluso el asma también, se beneficia con el aceite de orégano oro. Aceite de orégano oro. ¿Y por qué este aceite y no otro? Me encanta cómo queda en la piel. También lo podemos usar en cuadros de verrugas. Acuérdense que las verrugas son de origen vírico. Me preguntaban el otro día. Entonces decían, ¿qué es mejor, ponerte el aceite esencial o ponerte el aceite de orégano oro? Yo le decía, te pone el aceite esencial y te va a arder y puede erosionar esa zona que ya está debilitada. Y al final te puede quedar una cicatriz bastante antiestética. En cambio, si tú te vas poniendo el aceite de orégano oro, que es mucho más amigable con nuestra piel, también con nuestras mucosas, por eso se puede tomar, se puede instilar directamente en la boca, ya no vas a tener ningún problema, va a ser mucho más adecuado, porque la evolución vírica va a quedar ahí sin esa secuela de formar, no sé, o queloides o cicatrices, etc. Te invito entonces a usar el 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Bendecidamente, estos suplementos alimentarios que hacen tan bien para nuestra salud. Optimiza entonces la recuperación en cuadros de indigestiones crónicas, sobre todo asociadas a la presencia del Helicobacter pylori. Hay estudios hoy día que todavía no terminan, que se están llevando a cabo en pacientes con SIBO, por ejemplo. Pacientes con SIBO. Es tan complicadito porque además genera gases, flatulencia, qué sé yo. Pero pacientes con intestino permeable se ayudan mucho mezclando el aceite de orégano, oro, y el bicolon en gotas orales. Y ahí tiene una muy buena sinergia de dos importantes complementos para tratar tu sistema digestivo por unos 2 o 3 meses. Si te sientes bien y estás sano, hazlo en forma preventiva. 1 o 2 meses, date el tiempito, invierte en ti, porque en la medicina natural lo mejor es prevenir antes que lamentar. Antiséptico por sobre manera, gracias al aporte de carvacrol y timol. 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Ya, ahí me están preguntando, me dicen que viene una amiga a Chile, nos va a visitar. Perfecto, ya está. 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Qué linda, ahí está con Mitleven. Con ese complemento abriremos el segundo bloque, ¿ya? Nos vamos, pues, a los comerciales de esta media hora junto al aceite de orégano oro. Algo exclusivo, efectivo y muy importante en el campo de la terapéutica y la medicina natural. Soy el doctor Leopoldo Moreno.

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0: la naturaleza a su mesa. Ahí está Madre Tierra y seguimos saludando a quienes se incorporan a nuestras redes sociales, Instagram. Ahí usted tiene al doctor Leopoldo Moreno, QF. Me preguntan qué significa QF, si es mi apellido, otro apellido más de algún pariente, ¿no? Es químico farmacéutico, QF. Porque hay gente que me pregunta, doctor, ¿dónde estudió? ¿Qué estudió? ¿Qué sé yo? Y ahí está, para que nadie le quede la duda, esta es una botica y es por eso que hablamos de suplementos alimentarios. Nuestro norte es hablarles de suplementos alimentarios como el maravilloso Mid-Leven. ¿Por qué? Yo digo al cliente que también me lo consulte, doctor, ¿por qué dice que está maravilloso? En realidad la palabra es efectivo. Tan efectivo suplemento como es Mid-Leven en gotas orales. Que aquí la tengo. Ups,
1: aquí la tengo.
0: Las cajitas de Mid-Leven, la tengo acá. Y está vacío porque ya Daniel, nuestro productor, se lo tomó, se lo llevó y lo tiene en su casa. Él se toma el Mid-Leven en la mañanita. Hay otras personas como yo.

esta planta, que es una planta parásita o semiparasitaria. En realidad crece sobre otros árboles, sobre el manzano, sobre el roble, sobre, qué sé yo, donde le es más cómodo, sobre los abetos, por ejemplo, le encanta crecer y vive ahí, que no está conectado con la tierra y tampoco está volando en el aire como las aves, ya está como en el paso medio, en el camino medio de la existencia, y ahí crece el muérdago, y a veces los árboles mueren y el muérdago sigue ahí presente. Y eso le dio unas características históricas para los observadores y los doctores de tiempos pretéritos. Ahí lo tengo, acá tengo otro frasquito de Mitleben, mire qué bueno, lo voy a mostrar. Mitleben en gotas orales, qué bueno. Entonces, volvamos a la historia para que lo entiendan. Estos señores, mis colegas, te hablo incluso antes de Hipócrates. Hipócrates, el padre de la medicina de origen griego, ese señor hace 2400 años ya observaba cómo estas plantas medicinales, en el caso del muérdago, ayudaban enormemente en problemas que en ese tiempo obviamente eran importantes para ellos. Por ejemplo, heridas que no cicatrizaban, problemas respiratorios, problemas convulsivos. Se usaban también en cuadros de epilepsia, ¿ya? A propósito de estas convulsiones. Pero, ¿qué ocurrió? Que a medida que pasó el tiempo, hubieron muchas de estas dolencias que se fueron ayudando, aliviando con otras herramientas naturales. Aparecieron plantas a lo mejor con un mayor carácter resolutivo, como por ejemplo el yantén, se usó las hojas de repollo, las cataplasmas de barro, etc. Pero hace, yo diría que unas 4 o 5 décadas, alguien en Europa particularmente, otro colega, otro químico farmacéutico como yo, comenzó a investigar el uso de esta planta del muérdago, ¿ya? Del muérdago, en pacientes con cáncer, pacientes oncológicos. Mira qué interesante. Y bueno, y dedicó su vida y obviamente entusiasmó a algunos laboratorios con otros colegas a hacer investigaciones, primero en animales de investigación, en estos cobayitos, por ejemplo, donde se dieron cuenta que el uso de esta planta era extraordinaria, primero que todo, para disminuir los efectos secundarios que provocaba una quimioterapia o una radioterapia. La quimioterapia en pacientes oncológicos, para los que no lo saben, o la radioterapia, son terapias que roban tu energía vital. Y aparece la fatiga, aparece el desgano, se les cae el pelo, se sienten invadidos y desvalorizados desde su esencia, desde el tuétano, decía mi abuelo Caleuto, desde el tuétano, Polito. Te toca, te afecta el tuétano. Entonces, ellos descubrieron esta importante acción para que comenzasen los oncólogos, obviamente, a utilizar como complemento a la terapia química o a la terapia radiológica o cualquier terapia, empezaran a usar, ya, los pacientes con cáncer, estos extractos del famoso Viscum Album. ¿Y qué ocurrió? Que por ahí empezaron a aparecer estudios en los cuales comenzó a investigarse el Viscum Album para ver cómo actuaba como preventivo, ya que el mecanismo de acción obviamente era fortalecer el sistema inmune del paciente, porque no era que fagocitara la célula cancerosa, no había un mecanismo claro cómo ayudaba tanto a los pacientes con cáncer y sobre todo a disminuir los efectos secundarios de sus terapias, sino que descubrieron que la funcionalidad primaria estaba en fortalecer el sistema inmune. Y el sistema inmune, por una manera u otra, obviamente iba a resguardar el bienestar del paciente que lo consumía. Ojo, que esta planta, imagínate, que no tiene raíces, que es parásita, que no muere cuando mueren los otros árboles y sigue ahí y está de repente en el aire. Tenía toda una historia, había muchos mitos sobre ella, incluso algunos muy entretenidos en Inglaterra, por ejemplo, ponen en la entrada de algunos locales, en las iglesias también, ponen estos ataditos de muérdago y dicen que si tú te besas con tu pareja bajo el muérdago, era un presagio de que ese amor iba a durar en el tiempo. Ya era así de protector todo esto, porque era una planta extraña, era una planta distinta, semiparásita, y que tiene esa capacidad vital que lo que hace el hombre es querer

robarle esa energía vital. Y va por ese lado. Entonces, ¿qué hicimos acá en Chile? Descubrimos que estos estudios científicos hechos en Alemania, por eso el nombre es en alemán. Ya cuando me dicen doctor, ¿qué significa Mitleben? El nombre de, estas gotitas infusionadas de muérdago, de Viscum album, es el nombre botánico. Y yo le digo, el nombre alemán es porque con ello estamos rindiendo honor a este grupo de colegas farmacéuticos, químicos, doctores, científicos, que en ese lugar del mundo dedicaron parte de su vida en beneficio de una cantidad enorme de la población. Y hoy día más que nunca, ¿por qué comenzamos en este tiempo a hablarles del Mitleben? Porque hoy día el cáncer es una enfermedad, es una patología que le ha ganado a las enfermedades cardiovasculares y es la primera causa de muerte en muchos lugares del mundo, sobre todo en países desarrollados o en vías de desarrollo, donde llega todo el modernismo, este aislarnos de la naturaleza con tanto asbesto, con tanto cemento, con tanto petróleo alrededor, que nos vestimos con cosas sintéticas, usamos zapatos sintéticos, todo es sintético. Sin duda, ese aislar genera una neurosis energética dentro del ser humano que de una u otra manera puede explotar en hacer que usted lamentablemente se sume a ese caudal de personas que hoy día mueren prematuramente producto del cáncer. Entonces aparece nuevamente el principio básico en la medicina holística, que es la prevención. Prevenir es mucho mejor que sanar. Prevenir es mucho mejor que sanar y obviamente mucho mejor que curar también. Pero también prevenir es mucho mejor que lamentar. Y es por eso que les invitamos a tener el cuidado a través de estos superalimentos, a través de estos supernutrientes, día a día, de manera tal que conserve de mejor manera su capital vital, que es el regalo que tenemos por este, para algunos, importante periodo y proceso de vida. 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

Ok, linda canción. No la alcanzamos a escuchar muy bien. Ustedes que están en la radio escuchándome ahí tienen el privilegio, pero acá estamos con contactos, consultas, con dudas. Me preguntaban, doctor, ¿a partir de qué edad en adelante se puede tomar el aceite de orégano? Aquí está declarado por la Autoridad de Salud a partir de los 8 años de edad. Pueden tomar 20 gotitas. 20 gotitas que contienen, para que le digan a su doctor, contienen las 2 gotas, 2 o 2,5 gotas. Imagínate, te dan 2,5 gotas. ¿Cómo partes una gota? ¿Cómo? Yo digo, no, tómese entre 2 a 3 gotas o 2,5 gotas. Y yo le digo, ¿y cómo parte la gota? Tú sabes que es imposible partir una gota. De hecho, la medida volumétrica que usamos en la universidad es 20 gotas, son equivalentes a 1 ml. Un ml equivale a 20 gotas. Por eso el frasquito de aceite de orégano oro y del Mitleben también son de 30 gotas. 30 gotas. El Bicolon, también léalo ahí usted, Daniel, que toma Bicolon. ¿El frasquito suyo cuánto tiene? 30 gotas, ¿ve? 30 gotas. Bueno, es porque está hecho para un mes. Entonces, lo pueden tomar niños a partir de los 8 años de edad. 8 años de edad. ¿Qué pasa antes? Si el chico, por ejemplo, necesita todas las propiedades curativas y terapéuticas del orégano, ya sea por micosis, ya sea por una infección muy complicadita o repetida, o viene saliendo un proceso infeccioso importante, por una inflamación producto de haber estado en contacto con metales pesados, como es el mercurio, como es el cadmio, como es el níquel, entre otros, ¿ya? El plomo. Qué bueno eso que ya la benzina le sacaron el plomo, Daniel. Yo hablo con Daniel, que es mi productor, que está acá al lado conmigo acompañándome, pero a ustedes también les digo, qué bueno que las autoridades mundiales sacaron el plomo de las bencinas. Se usaba el plomo como antidetonante, ya como antidetonante para mejorar la función de la benzina en los vehículos. En los vehículos que a gasolina, por supuesto. Pero resulta que ese plomo, al olerlo, al tocarlo, cuando como contenía ese plomo se iba, entraba en forma intradérmica y se iba a contaminar nuestro cuerpo con este metal pesado directo en la zona neural, en la zona cerebral. Era un tremendo neurotóxico. Y por ahí iba dejando algunos cúmulos de plomo en las articulaciones. Y era, olvídate, las personas que trabajaban en los servicentros, en las bombas de benzina, terminaban todos ellos jubilados antes de tiempo por dolencias articulares o por trastornos neurológicos importantes. Hay un estudio para que vean, cuando dicen, doctor, usted y todos sus colegas, los científicos, están todo el día estudiando, investigando. Sí, porque, mira, este trabajo que se hizo contra la eliminación de un metal pesado de la benzina, de la gasolina, arrojó un resultado extraordinario. En España se hizo este estudio, ya por eso lo digo. En España se determinó el cociente intelectual de la población que estaba muy cercana, ya sean estos señores o las personas que estaban un poco manipulando lugares donde había plomo, y se dieron cuenta que el alto porcentaje de estas personas aumentaron su cociente intelectual en 1 o 2 puntos. O sea, aumentó el CI, aumentó el cociente intelectual solo por el hecho de haber sacado el plomo. Por eso es importante, y ahí el orégano tiene mucho que hacer. Quiero terminar esta consulta, porque si el niñito tiene menos de 8 años, ¿verdad?, y no cae en la categoría etaria de poder consumirlo directamente, ¿ya? ¿Qué es lo que se puede hacer? Tú tomas el orégano, ya para las mamitas, el papá, y en un mortero, lo puedes comprar en cualquier feria artesanal, en un mortero, ojalá de piedra, en un mortero de piedra, porque por ahí venden morteros de otros metales que pueden también contaminar todo esto. Y en un mortero de piedra machacas ya el orégano cuando esté seco, porque generalmente en casa siempre tenemos como condimento el orégano seco. Lo machacas, y cuando esté machacado en el mismo recipiente de piedra, o lo trasvasijas a un recipiente de vidrio, le agregas agua a 80 grados.
¿Ya? Eso significa que hierves el agua y esperas 4 o 5 minutos para que baje la temperatura. Rápidamente va a bajar a 80 grados, es así como lo mides para no tener termómetros ni nada. 4 o 5 minutos baja la temperatura, que hierve a 100 grados, y se la agregas y lo dejas reposar. Y esa agüita se la puedes dar al bebé, obviamente siempre avisándole a tu médico. Sobre todo en el caso de los chicos, es bueno que los médicos estén al tanto, el pediatra, los médicos generales que están haciendo el trabajo con la familia. ¿Ok? Ahí respondimos. Y ahí tiene agüita de orégano, porque esa agüita va a arrastrar parte de esta base antiséptica, que son todos estos polifenoles que te hablaba yo y estos terpenos y todo lo demás. No es lo óptimo, pero es lo que podemos hacer para los niñitos. Ya. Tenía la última consulta de... Le dije, me preguntaban por esto de la próstata, que fue operado, si servía el Mitleben. Obviamente que es un producto natural de primera elección. Insisto, para los médicos, los oncólogos, hoy día el 70% en Alemania, googleenlo, si no me creen, consulten, averigüen, el 70% de los médicos oncólogos conscientes del beneficio natural del Viscum Album lo recetan. Lo recetan. ¿Cuál es el problemita? Es que te lo inyectan. Acá en Chile también, creo yo, que lo inyectan. El medicamento, como medicamento, lo inyectan. Y, por quienes me lo han dicho, ¿ya? Le genera ahí una especie de tumefacción, se endurece, es como complicadito y doloroso. ¿Cuál es la ventaja del Mitleben en gotas? Que te lo tomas. ¿Qué te duele? No te duele nada. La mano, al levantarlo, si tienes artritis, ¿no? Abrir la boca si estás con problemas de maséteros. La gente que es bucofaringe, así que es bucorrespirador o que tiene bruxismo. ¡Ay, me duele la mandíbula, doctor! Claro, es porque tiene que curar el bruxismo. Ya, en alguna última consulta me dicen que debemos ser proactivos. ¿Cómo se toma 20 gotas al día? Tú los puedes fraccionar 10 y 10. En la mañana 10, 10 en la tarde, o los puedes tomar como lo hago yo, 20 de una, así, pum, 20 gotas. Anda bastante bien también. Y nada más. Bueno, ya está, nos despedimos. Comenzamos a bajar las cortinas de nuestra botica, como corresponde. Bajamos las cortinitas, les agradecemos infinitamente la presencia de ustedes en esta hermosa cadena de radios que tenemos a través de Madre Tierra. 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Y algo bien interesante, todos ellos tienen algo que decir en lo que es el complementar el tratamiento de tu médico. Ya cuando uno va al médico y el médico hace tu anamnesis, hace tus exámenes, hace un diagnóstico, un pronóstico también, la farmacoterapia de rigor, siempre es muy importante adosarle a la ciencia alopática la medicina complementaria, la medicina natural. Por eso se llama complementaria, siempre. Yo lo digo yo como científico alópata. Yo antes de estudiar todo esto, me gradué, me titulé, me licencié, todos los títulos, ¡pum!, en la universidad, para justamente respaldar mi conocimiento científico a nivel alopático. Y me di cuenta cuando salgo de la universidad, incluso un poquito antes, como que salía medio cojo. Ya salía, algo me faltaba. Y eso que me faltaba lo descubrí en India, lo descubrí en África, lo descubrí también en América, en Norteamérica. Estuvimos en el desierto de Mojave hace poco. Ya la próxima semana vamos a Uruguay. Vamos a estar también acá en América del Sur, así como aprendí en la medicina tradicional mapuche. Todo lo que yo converso con ustedes lo he ido aprendiendo humildemente y también lo tomo así como un regalo que quiero compartirlo. Por eso, y en la medida que esto le resuene, póngalo en práctica. Y ese conocimiento se transforma en experiencia, que es sinónimo de sabiduría. ¿Ya? Para que usted se beneficie. Yo no me voy a beneficiar en nada. Usted se va a beneficiar y sobre todo las personas que bien la quieren o que bien la aman. Felicidades, amigos. 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
nuestra invitación para un siguiente encuentro. Felicidades. Y al finalizar, como siempre, les dejo para mí el mensaje más importante y vital. Pongan siempre primero a Dios por sobre todas las cosas. Y luego al hombre.

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1: Son las 12 horas, 58 minutos.
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1: Son las 13 horas, 57 minutos.
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2: Son las 14 horas, 56 minutos.
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2: Son las 15 horas, 57 minutos.

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2: Son las 16 horas, 57 minutos.

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1: Son las 17 horas, 57 minutos.
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2: Son las 18 horas, 57 minutos.
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1: Son las 19 horas, 57 minutos.
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